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1: ¡Epa! Pero con todos los hierros. Regado en la avenida para mí. Tratando de que tu mañana sea más alegre, más divertida, más chévere, más linda. Sabrosa, siempre con energía para ti. En Valiente, la gente de Colmado Time me dicen presente temprano, hombre.

Cañón Uber. Me dice que el tapón está en su buena. ¿Por dónde te mueves, Cañón? ¿Por dónde? ¿Cuál es tu zona? ¿Cuál es tu ruta? El Super Negro Radio en TikTok. Saludo a toda la gente que está conectada conmigo en este momento. Ahí tengo a Sabina Acevedo. Déjame ver quién más. Saludo para Yaira.

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energía positiva, vibras positivas siempre, poniéndote a gozar de manera gratuita. Saludo especial para la gente que se conecta, bueno, que sigue conectada conmigo en el Instagram, en el TikTok y en el Facebook. Ahí está Valentín, el mío, la negra. Saludo especial también para Joanny Mingetti, la gente que está en el TikTok. Yesenia, desde la ensancha Isabelita, saludos, bendiciones. Los cumpleañeros y las cumpleañeras del 9 de julio. Hacerle su coro temprano, hacerle su bulla. Recuerda que a las 10 de la mañana estoy con el show de las viejas. Show de las viejas desde las 10 de la mañana. Eso es para ti, para que te lo goces desde el principio hasta el final. Solo con las viejas que están buenas. Solo con las viejas que son buenas.

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1: A quemar ropas de una vez con el pueblo, la gente. 809-668-6600.
2: Está a favor de ponerme esta de Zacarías Ferreira.

0: Super Negro, buen día, Carlito, de los Carrizos, como toda la mañana. Super Negro, ponme una bachata ahí de la vieja, hombre. Super Negro, Ramón Cordero, de la vieja.
1: Cuenta con eso, Carlito, no tiene que llorar. ¡Buenas! Saludos.

0: Buen día, Supernero, los caminos de la vida, Roberto Niño, por favor.
1: Muy dura esa de Roberto. Un abrazo para Roberto Niño, donde quiera que se encuentre. ¡Hello!
2: ¡Uy, buenos días, Mr. J, de este lado! ¡Transporte la bendición siempre activo!
1: ¡Bendición, Mr. J, desde las 2 de la tarde! Tómate 4 botellitas de agua una tras otra para que te refresque. Desde las 2, Mr. J, 2 a 7 de la noche. Anótalo en tu agenda. ¡Buenas!
2: Buen día, Super Negro. Sí, fuerte aguacero. Pero en la ecológica, fuerte aguacero en la ecológica.
1: ¡Ay, Dios mío!
2: Ya tú sabes, Ángel Ari, el camionero activo.
1: Gracias, Ángel. En la ecológica, lluvia por un tubo y 7 llaves, el pueblo.
3: Super Negro, ponte ahí el bombillito, a que no me apague el bombillito.
1: Ay, Dios mío. Solterito del sur.
4: Buen día, hermano. La mole de los minas de este lado. A la avanciosa Marino Pérez. Por favor.
1: Ay, mi madre, Dios mío.
5: Buen día, Fernelis Roa, reporta aquí desde los Guadicanos. Una vieja ahí de Ramón Torres.
1: ¿Cómo?
5: Compadre y la comadre. Muy buen día.

0: Ponme Secreto del Amor, mi amor, Zacarías Ferreira. Gracias.
1: Cuente con eso. Cuando me siente a tirar todas esas bachatas, voy a ir de boca.
2: Buenos días, Michelle. Dame el favor de ponerme la bachata.
1: Me voy a ir de boca, de boca.
3: Buen día, negro. ¿Qué es lo que pasa? Carlitos reporta aquí desde la Abraham Lincoln. El tapón está fuerte ahí en la John F. Kennedy. Que no pasen por ahí, subiendo por ahí, por Ágora, como quien va para Sanville, por ahí.
1: Bueno, ya lo escucharon, en la Kennedy, fuerte congestionamiento vehicular. Abandone esa ruta. Busque otra alterna. No es obligado pasar por la Kennedy. Y porque la gente se apecha a veces con una ruta.

sabor de romo. Lamentablemente falleció en el 1991, con apenas 44 años. Marino Pérez, oriundo de Hato Mayor, Guayabo Dulce.

0: Marta Candela también le queda nítido. Marta Candela, dímelo, Javier, hermano.
1: Super negro. Bueno, como lo dijiste. Yo voy por ahí, por la Kennedy ahora.
0: Desvíate.
1: Espero que esté bien. Bueno, que tú te des tu gana. Y mándate a buscar una pequeña y 9 vasos. Huye. Y si alguien va a beber, tráete 10.
0: Abusador, una pequeña y 9 vasos. A propósito, señores.

probarla. Si lo llenó hasta arriba, por eso el que está sirviendo tiene que ser medido. Usted coloca el vaso hasta la mitad.

digo, si es usted que está comprando la cerveza. Ahora, si usted solo está haciendo el papel de comprador, o sea, usted va a buscarla,

0: Trinidad Rodríguez.
1: Buenos días, Super Negro. Te habla Rosa Los Girasoles.
0: Dale, Rosa.
1: Compláceme ahí con una canción de Raulín, una bachata de Raulín, por favor.
0: Aprobado, Rosa.

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0: sacándolo desde las profundidades. Hello.
1: Super Negro, buenos días, Super Negro. Bendiciones para ti y tu familia.
0: Amén.
1: Super Negro.
0: Dígale.
1: Compláceme ahí con una bachata de Ramón Paniagua, por favor, desde aquí, desde Invivienda.
0: No será Leonardo Paniagua, amigo. Chequees y déjeme saber si es Leonardo Paniagua. Porque yo escuché que usted dijo Ramón Paniagua.

0: Ajá.
1: Buenos días, Super Negro. Carlos Play, activo desde Villas Agrícola, bajo lluvia.
0: ¡Ay, Dios mío!
1: Ponte ahí cualquier bachata de Manuel Calderón, por favor.
0: José Manuel Calderón, ese duro. Primer bachatero de la historia, José Manuel Calderón. El hombre de Luna.

Ay, ay, ay, ay, ay. Tony Sosa. Duro, Tony Sosa. Se lo ha hecho a cualquiera los domingos. Ninguna estación de radio de la capital tiene un locutor en cabina los domingos que pueda competir con Tony Sosa. Muy duro. Se lo ha hecho a cualquiera.

protegiendo su vida. Sí, porque ahí había un cruceteo, entonces imagínate los vehículos. Al ser una vía muy activa, la gente casi no reduce la velocidad para que el peatón cruce. Pero ya está resuelto ese tema ahí. Solo falta que la gente ahora

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0: ¿Cuál es el menú? ¿Cuál es el menú de hoy? ¿Cuál es? Compártelo conmigo. Nadie se va a enterar.
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1: Vámonos. 809-668-6600. Tu menú para este jueves 9, ¿cuál es? ¿Qué estás preparando? Saludos para Pedro Marte desde Filadelfia. Pedro Marte. Me dice que quiere escuchar a Luis Vargas. Pedro Marte desde Filadelfia. Un saludo especial para Roberto Adames. El hombre está por allá por los Minas. Ahí está Marcial también activo. Y a propósito de los Minas, mañana viernes. 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Ay, ay, ay, ay, ay. Saliendo de aquí, mañana me voy en vuelo directo para Los Minas. Para la Cava. ¡Uy! ¡Dime! Saludo para Marisol. Hola, Marisol. ¿Cómo va tu mañana, Marisol? Cuéntame de ti. ¡Hello! ¡Adelante!
2: Buenos días, Super Negro, mi hermano. Dios le bendiga. Aquí está la mujer preparándome un pescadito ahí con los picos de guatule. Y ya tú sabes, mi hermano, bien ensaladita. Es lindo que te habla de
1: Arequio. Buen provecho, lindo, buen provecho. No comas mucho arroz, lindo. Controla el consumo de arroz, lindo. Mío, pero esto está sabroso por aquí, déjame ver. Dice que van a comer light, muy caliente en Florida. Hello.
3: Super Negro, buenos días. Hoy se come light. Está muy caliente. Vamos a hacer unos tostones, camarones, salmón, cauliflowers y un repollito con mantequilla. Light. Buen provecho a ti también.
1: Gracias, mi amor, pero eso se ve lindo ahí. Yo realmente no como nada marino. Pero eso que tú estás preparando ahí, que lo veo en tu cocina, se ve bonito. Buen

0: Samuel, de parte de mi Osoti Pineda. Le dice Super Negro, salúdame a Samuel, mi esposo amado. ¡Que viva el amor! ¡Que vivan las mujeres que están enamoradas de sus maridos! ¡Que vivan, que vivan!
1: ¡Hello! ¡Hombre, hombre! Ajá. Yo sí estoy feo.
0: ¿Qué pasó?
1: Porque yo, ajá, ahora mismo está cayendo una agüita. Tú sabes que cuando está lloviendo da mucha hambre, el agua trae hambre.
0: ¿A qué se debe?
1: Pero yo estoy caliente en mi casa, muchacho.
0: Trata de enfriarte, hermano. Trata de enfriarte. Párate en una floristería y llévale un arreglo a tu esposa. Si en esa floristería venden chocolates, cómprale unos cuantos. Si aparece un lugar donde vendan peluches, llévale uno. Las mujeres son locas con las flores, con los chocolates y los peluches. Ahora. Ahora. Si es un calentón muy fuerte que tú tienes, olvídate de las flores. Olvídate del peluche y de los chocolates. Y llévaselo en efectivo y te perdona. En efectivo. Llévaselo en efectivo. O deposítale.

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0: termina bueno, ey, en que uno no quiera, consume mucho arroz, porque la comida la hace buena.
1: Todo depende. Ahora, cuando ese arrocito queda bueno, ese arrocito graneadito, brillosito. ¡Wow! Ahora, hay las mujeres que son especialistas.

0: especialista haciendo arroz asopado y las habichuelas totalmente aguadas. Increíble eso.
1: Super Negro, bendiciones, bendiciones. Sí, Super Negro, eso le iba a decir. Donde las mujeres se sienten más bien cuando le depositan. Bendiciones, Super Negro. Usted es un hombre que está claro.
0: ¿Cómo así, claro?
1: Se me cuida, Super Negro.
0: ¿Cómo así, claro, Rey? No, yo soy negro. Oscuro, oscuro, oscuro, totalmente.
2: Ah, Super Negro.
0: Dímelo.
2: Y a los hombres. Únicamente nosotros recibimos flores cuando nos morimos, ¿eh? A nosotros los hombres no nos regalan flores ni chocolate ni nada de eso.
0: No, es que eso se ve como raro, hermano. El chocolate pasa más. Pero flores a un hombre. No, eso se ve como extraño. Que una mujer te frene, dizque mi amor. Mira lo que te traje. Un ramo de flores. Está como raro eso, hermano. Analízalo para que tú veas. Dale caco, dale mente.
3: Súper, tú sabes lo bueno que es un locrio de cerdo con ensalada verde. Uy.
0: No, pero el locrio de cerdo pega con todo. Eso es como el negro. El locrio de cerdo pega con todo. Wow, como este arrocito que me acaba de enviar aquí la mamachonga. Wow, esto se ve bueno, este arrocito. ¿Con qué es ese arroz, mamachonga? Gandules, habichuelas. ¿Qué? El arroz se ve bueno. Hay que ver lo otro. Mándame la carne para evaluarla.

0: pandemia de la Dirección Nacional de Control de Drogas. ¡Activo!
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2: Buen día, Super Negro. Eso me iba a pedir, eso mi hijo te iba a decir.
0: Ah.
2: Que le metieron una color cotorra. Una domilonga, como dice.
0: ¡Ay!
2: Ahí se arregla de una vez.
0: Son buenas. Son buenas. Aunque duran poco. Usted cambió una de 2000 o una de 1000. Y en fracciones de minutos no le queda un peso.
3: Super Negro, que no le lleve peluche ni flores, que ya eso pasó a la historia, eso era en el tiempo de nosotros.
0: ¿Cómo?
3: Que le lleve efectivo, efectivo, para que le dé entrada.
0: Señores, pero la gente está contesta en que por la plata baila el mono.

0: sociedad que está muy metalizada. Es así.
1: Mira, ayer, negro, le regalé un ramo de rosas a mi mujer.
0: Sí.
1: Y esa mujer se puso rojita. Porque a las mujeres les gusta eso, que le den cariño, que le recuerden a cada rato cuánto se le ama, que se le agradezca por el cuidado de los niños, etcétera.
0: Wow, sí.
1: Y yo como hombre que amo a mi mujer y que amo hacer las cosas,
0: sí,
1: pues lo hago. Eso se siente bien. A mí que me regalen lo que sea, hombre.
0: Tú eres un hombre justo. Lo noto en tus palabras. Chapetón de parte de Tomás Rosario, el camionero. Chapetón. Dime de ti, Chape. Señores, ayúdenme con algo. Hay una persona que siempre, yo entiendo que a modo de gentileza, un detalle, siempre me regala unas mentas, y cuando me hace entrega de ellas, me dice, para que endulce tus hermosos labios. Mío, pero no sé cómo, no sé de qué se trata, o sea, si es un simple gesto, o si hay algo más. ¿Qué dicen ustedes? Para que endulce tus lindos labios. Sí, como que

0: negro, a mí me pasa lo mismo. Siempre la muchacha me da menta, pero es que me dice que no hay menudo para devolver cada vez que me da la menta. Cada vez que me da la menta me dice, es que no hay menudo para devolver.
1: Ahora todos los hijos.
2: Es una estrategia de mercado, mi hermano. Eso es para darle salida a ese producto.

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1: Déjame ver qué dice el pueblo, qué dice la gente. 809-668-6600. Estamos casi finalizando el segmento. Estoy casi, casi sacando los calzados. Déjame ver por acá. Hola, buenas.
2: Dale, supernero. Que yo diciéndole al doctor ese, que me haga la prueba, la prueba está aplazando. Y me dice que no tiene, pero se me ríe, me pone la mano del hombre.
1: No te confíes.
2: Negro, la gárgola de Villacón.
1: Dale gárgola.
2: Pero es que un hombre se fija en los labios de otro hombre. Ay. Ya tú sabes que ahí no hay buena fe.
1: Ay, Dios mío. Ay, Dios mío.
2: Tengo un doctor que yo le hago varios trabajos.
1: Sí.
2: Me entería. Y hay que hacerme la prueba de la próstata.
1: Ay.
2: Pero cada vez que me dice que se te la prueba de la próstata, me pone la mano en el hombro y se me ríe. Mm. Yo estoy asustado. Mm. Ningún dentista te pone la mano y se te ríe con toda esa cundiente.
1: Gárgola, no confíes en él. Ten cuidado. No vaya solo a ese consultorio. No vaya solo a ese consultorio. Que ese doctor está entrando en confianza contigo.
3: Buenos días, super negro. A mí fue diferente porque a mí fue un bolón que me dieron. Y que mira, te voy a regalar este bolón para que pase la noche entera chupando ese bolón para que te endulce tus bellas bocas.
1: ¿Cómo? Mire, pero la gente está muy creativa. ¿Y qué es lo que está pasando con los seres humanos?
4: Super negro, no caigan en ese gancho, no caigan en ese gancho. Ahí hay algo más y un poquito más para allá.
1: Yo estoy incluso dudando en seguir recibiendo esas mentas. Y mira que me gustan las mentas que él me regala. Sí.
5: Buen día. Mira, ese doctor le está pasando lo mismo que le está pasando que te da la menta.
1: Cuidado.
6: Usted es un hombre inteligente, usted sabe lo que él está diciendo.
1: Hey.
6: Ese hombre está enamorado de esos labios tuyos. Deja cuidado, no se te diga.
1: Reyes, por favor, Reyes. Reyes, respétame que tengo canas.
7: Buenos días, Super Negro, Luis de esta parte. Bueno, Super Negro, nada más te digo que tenga cuidado si es un hombre que te regalas esa mente. Porque si es una mujer, ya tú sabes qué es lo que hay.
1: ¡Gárgola! ¡Cuidado!

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0: Hola, buenas tardes. Bienvenidos todos. Aquí estamos a través de Hit 92. La frecuencia es 92.1 FM. Después, el Super Negro nos dejó todo preparado porque deja cautivo al pueblo en dirección a cualquier otro contenido que no sea esa música y que pone esas viejas pero buenas entre 10 y 11. Luego, el tiempo del sazón que se está cocinando. Y ¿usted cocina, Marcos?
1: Salud. Algunas cosas, ¿no? Algunas como usted es un chef internacional.
0: ¿Usted con qué usted se defiende?
1: Yo realmente, ajá, cocino algunas cosas que son prácticas.
0: Ok.
1: Pero realmente no soy ese maestro como usted en la cocina.
0: O sea, usted no se muere de hambre y lo dejan ahí.
1: No, yo simplemente puedo hacer cosas que me salvan la vida de un momento.
2: Okay. O sea, tú te atreves a hervir un huevo, Marcos.
0: Sí, sí. Y le queda bien.
1: Yo tengo la capacidad para
2: eso. Ah, un palo.
0: Sí. Hay gente que se le quema hasta el agua.
1: Usted es una estrella, me acuerdo.
0: No, pero yo me defiendo.
1: Unas pastas italianas.
0: Yo me defiendo. Soy un chef empírico porque yo aprendí andando con mi padre a defendernos y para que mi padre no recesara en sus quehaceres, entonces yo lo hacía. Y así yo aprendí. Entonces, porque si no, mi papá tenía que pararse de producir para venir a hacerlo.
1: Sí.
0: Y eso fue de tal manera, empíricamente, y me gusta.
1: Formalmente, la buenas tardes, John y Super Negro. Super Negro, aparte de usted ser una superestrella como animador, para mí el mejor, y yo no me equivoco.
0: No, el mejor este seguro, no, no sé.
1: Aparte de eso, ¿cómo tú te manejas la cocina,
0: Super Negro? No, ese hombre hierve huevos también.
1: ¿Qué se está cocinando?
0: Ese hombre hierve agua.
2: Yo tengo conocimiento de cómo se preparan algunos platos.
0: Exacto.
2: Pero no lo sé preparar.
0: Exacto.
2: Me imagino cómo sea, tú sabes, pero no, porque
0: no lo invento, bueno, sí. Voy a perder el asunto.
2: Tengo limitaciones en el arte culinario.
0: No se arriesga, sí, correcto. Sí. Yo disfruto cuando tengo que hacer algo en la cocina porque me gusta. ¿Entiendes? Sí. Me gusta. Y que regularmente cuando al que le gusta cocinar, le gusta que el otro coma.
2: Sí.
0: Regularmente eso es así. Bueno, pues lo más importante es que estamos aquí, que Dios nos ha brindado otra oportunidad de estar con ustedes hoy. Hoy el deporte tiene acción interesantísima. Hoy siguen las rondas de cuartos de finales de Wimbledon. Interesante, Wimbledon.
1: Sí, ya están las dos semifinales pautadas.
0: Ajá.
1: Estará Novak Djokovic, la superestrella de Serbia.
0: Uh-huh.
1: Novak busca su 25 Grand Slam como jugador. Es una marca histórica para un atleta en la rama masculina.
0: Uh-huh.
1: Se estará enfrentando mañana a eso de las 10:30 de la mañana, hora dominicana, frente a Jannik Sinner.
0: Sí, hoy están jugando semifinales femeninas porque recesan mañana viernes y juegan la final el sábado.
1: Correcto.
0: Y bueno, decirle antes de, porque a veces nos cargamos con el contenido, están jugando la checoslovaca, es en Chequia ahora, una terminología de reducción en el término de Checoslovaquia, y está jugando la Chequia, ¿verdad? Linda Noskovac y Marta Kostyuk, que es esta última de nacionalidad ucraniana, están en curso, ahora está 2-2 el primer set, y es una de dos semifinales. La otra semifinal plantada para hoy tiene otra checoslovaca que es Carolina Munchová y Coco Gauff, estadounidense. De estos dos más saldrán las finalistas para el sábado ir por el título de Wimbledon 2026.
1: Sí, a mí me gustaría que Novak Djokovic realmente avance a la final.
0: Uh-huh.
1: Es un poquito cuesta arriba él ganarle a Jannik Sinner. Sinner está sembrado en el ranking mundial. Novak tiene 39 años de edad, es loable lo que este hombre está haciendo, un deporte tan exigente como el tenis, pero tengo la esperanza de que este superastro del tenis como Novak Djokovic, uno de los mejores 5 atletas del planeta de la historia, esté cruzando la final y se puede ver en la cara con Alexander Zverev.
0: Bueno, estos jugaron el martes hace 3 días que definieron ya ser semifinalistas porque en cuartos de finales, como dice el serbio Novak Djokovic, rankeado 7 en el mundo, dominó a Auger Aliassime, que es canadiense, y Jannik Sinner viene de ganarle al alemán Juan Lennard Struff. Entonces están descansando desde ya entre los días de el miércoles, que fue ayer, hoy es jueves, y tendrán mañana ese match semifinalista con esos 2 días de descanso. Y también, como tú dijiste, entonces en ese match de Djokovic contra Jannik Sinner, el que van forzados ambos. Jannik Sinner recuerda que viene de perderse el Roland Garros.
1: Sí, se retiró por las altas temperaturas.
0: Bueno, se lo perdió por la razón que fuera. Tendrán entonces mañana en ese match masculino, o sea, la rama masculina para el viernes. Entonces estarán estos dos y del otro lado Artur Ferri, que está fuera de ese top ten por lo menos,
1: sí,
0: y Alexander Zverev, el alemán que viene de ganar el Roland Garros, entonces por primera vez en su carrera. Bueno, entonces este estará en otro match.
1: Y como dijiste, el asunto del mundial, eso está de moda en el planeta. Todo Marruecos esta tarde estará paralizado, y ni hablar Francia. Todo será un solo televisor, un solo restaurante. Francia tratando de meterse en las semifinales, y también el equipo marroquí, que es el equipo número uno de toda África, un equipo incómodo. Vamos a ver, yo ligeramente doy a Francia, pero este equipo de Marruecos es un equipo muy peligroso. Yo realmente me quedo con los franceses, con la dupla de Kylian Mbappé y Dembélé, para avanzar. ¿Y por qué no meterse en una final? ¿Por qué no repetir la final de Qatar, cuando Argentina se vio la cara frente a los franceses? Una final de película. Y pues repetirse la historia. La final donde esté Kylian Mbappé, la superestrella de Francia, frente al genio de Argentina, Leo Messi. Vamos a ver qué pasa.
0: Bueno, no tiene esa frontera directa, ¿verdad? Sí hace frontera Marruecos con España en la zona norte, con Argelia por la parte este, al sur se limita también con ese territorio de occidental. Y bueno, pues sí hay una presencia de inmigrantes marroquíes en Francia que supera el 1.5 millones de personas. Hay una rivalidad que tiene ese juego semifinalista de Qatar 2022 con un pendiente para los marroquíes contra Francia, porque los eliminaron y ellos entienden que es la hora de cobrarle, yo diría de intentar cobrarle, porque es que Francia tiene unas fortalezas. Por ejemplo, hablamos mucho de Mbappé, mucha gente que no sigue tanto el fútbol quizá ha escuchado hablar de Kylian Mbappé, la superestrella del fútbol en el mundo y de nacionalidad francesa, y que obviamente incorporado y en un buen punto de su carrera con la selección nacional francesa, produciendo, haciendo valer esa condición. Y que yo les voy a decir algo, yo por lo menos en este mundial yo no he visto un jugador que le dé más duro la pelota que Kylian Mbappé. O sea, cuando Kylian patea el balón, especialmente en dirección al ataque ofensivo de conseguir el gol directamente a portería, de una distancia X, porque tampoco vamos a hablar que no es un rifle, no un M14 tampoco, para disparar a un kilómetro. Es algo asombroso, no, la potencia con la que le pega.
1: Vi algo que me llamó la atención, que este tipo...
0: Yo me quitara de ello.
1: Mira, negro, aparte son superestrellas, este muchacho tiene un corazón muy noble. Cuando jugaron frente a Paraguay en la práctica, él le dio tan fuerte al balón como tú destacas, fue algo brutal, la bola fue a las gradas y le pegó una niña. ¿Sabe qué hizo él? Paró la práctica y voló hacia allá para ver cómo estaba la niña.
0: Un buen gesto, claro, sí, claro. Humanismo.
1: Esas cosas que hace Dios, te protege y hace que cada día tú seas mejor atleta y te protege muchas cosas. Ese gesto tan humano frente a un niño.
0: Bueno, cuando uno vive con eso, cuando se vive con esa, de esa manera, regularmente... pues uno vive tranquilo, o sea, independientemente, porque hay un filósofo que dice que el ser humano sabe hacer muchas cosas y lo que menos sabe hacer es pensar. O sea, que cuando logra hacerlo, es una persona que se acerca a la plenitud, porque a ti no te tiene que mortificar lo que se diga de ti, es lo que tú vives, lo que tú sabes que eres. Y hablando de personas valiosas con humanidad, Bonnie Tyler falleció a los 75 años de edad, esta artista de trascendencia mundial de la música pop y con una historia de música, vamos a poner esto ahí, que, por ejemplo, ¿verdad? Es la autora de ese tema, de temas de trascendencia en el mundo del arte, el espectáculo, y con una historia de filantropía inmensa que va desde hacer conciertos y prácticamente giras para aportar los recursos al estudio buscando de detener el cáncer, especialmente el cáncer de mama, y incluye en esa cadena de acciones filantrópicas suya, murió ayer, incluso auxiliar a perros callejeros y demás. Por otro lado, colaborar con niños con condiciones especiales, por otro lado, o sea, con una historia que yo creo que ahí va otro ángel para el cielo.
1: Sí, sí, tú te aseguro que ese alma está al lado de Dios o ese espíritu. Pero la verdad es que bueno que estas grandes estrellas del arte. ¿Tú sabes quién también hace muchas obras de importancia? Shakira.
0: Sí,
1: Shakira tiene una fundación y le he visto en varias entrevistas hablando de que ella le encanta ayudar a la gente pobre, qué sé yo, a los niños desamparados. Eso lo reitero, eso lo engrandece como ser humano y lógicamente como figura del arte. Y Shakira, he notado que realmente se dedica a este tipo de acciones muy nobles en esta tierra.
0: Bueno, hacen todo esto buscando que, bueno, compartir, ¿verdad? Reciben, es una manera de la acción de las gracias, ¿verdad? Por recibir cosas interesantes. ARS Primera mantiene diálogo y asegura, atención Supernegro, cobertura ante suspensión de servicio por clínicas privadas. Esa es una aseguradora que aparentemente le están limitando la aceptación de su seguro en algunos centros privados. Y repito la nota, ARS Primera mantiene diálogo y asegura cobertura ante suspensión de servicios por clínicas privadas. Dice, a ver, que tenemos más por aquí. Informaciones, fallece el ex senador Juan Agustín Zapata, fundador y presidente municipal del Partido Revolucionario Moderno en Dajabón. Paz a su alma. Irán despide a Ali Khamenei entre llamados a venganza y una nueva escala con Estados Unidos. Parece que se va a agriar esto otra vez. Y ya petróleo, comenzó a subir.
1: El petróleo subirá de nuevo.
0: Ya comenzó a subir.
1: Lamentablemente.
0: Comenzó a subir el petróleo. Arrestan dos nacionales haitianos por cultivo de 45 plantas de marihuana. Oíste, Frank, Supernegro, que no solamente están en otros tipos de acciones, sino que también están creyendo producir en este país. Y una remontada de campeones, Metros golpean primero en la gran final de la Superliga LNB 2026. Es el baloncesto nacional también. Nosotros al cambio, al volver, el 809-668-6600 para sus notas de voz y el 563-1192.
3: Alberto Rodríguez en los deportes.
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1: Señor, oye, CARICOM va a enviar una misión a Haití para evaluar avances en seguridad y progreso democrático. Bueno. Así que, interesante la información.
2: Vamos a ver, lo barbecue va para
1: mira,
2: largo,
1: cuando, señores. Cuando a tu vecino le va bien, no te molesta.
2: ¿Sí?
1: Que le vaya bien, ¿verdad, Super Negro? Pero, si el vecino está bien, no va a venir a buscar azúcar a tu casa.
3: No.
1: Entonces, que estén bien, vamos a pedirle a Dios que estén bien esa gente. 809-668-6600, sus notas de voz. Hoy tenemos el primer partido de los cuartos de finales en el Mundial de Fútbol Norteamérica 2026, que ya tiene a los norteamericanos eliminados todos. Como decía Balaguer, dominicanos todos, ¿no? Eliminados todos. Primero fue Canadá, el viernes, el sábado México y el domingo enfriaron a USA con todo y un jugador que había sido suspendido jugando. El pueblo. El pueblo, hay música ahí.
3: Ah, pero ahí. Bobby Pérez.
1: Bueno, bonito. Oye, esto es bonito. Esto es bonito. Tomamos esa. El pueblo, buenas tardes. Venga.
4: Defensor de Sammy por aquí.
2: Adelante, Sammy.
4: ¿Volvió la guerra en Medio Oriente?
1: Sí. Yes, sir.
2: Sí, a Trump le encanta eso.
4: ¿Por eso que está subiendo el petróleo?
2: Sí, señor.
1: Yes, sir.
2: Y seguirá subiendo. Gracias a Donald Trump.
4: Mira. Un consejo para el que sabe de la música ahí, que no, que en el fin de semana ponga un programa que ellos tenían en antes, la caravana del mambo.
1: Ajá.
4: Ponían todos los merengues ahí, necesitamos un programa de 2-3 horas de merengue nada más, aunque sea los sábados o domingos.
3: ¿Pero qué tipo de merengue? ¿Merengue, merengue clásico?
4: Clásico, moderno, de la coco para arriba.
3: Más o menos así.
4: Oye, gente,
1: sí, es referendo ese.
3: Ah, ok, que le está hablando de mambo, el mambo.
4: De la coco, la roca, quinito y toda esa gente.
3: Sí, ok, mambo, okay, ya.
1: Merengue movido.
3: Sí. Ahí. Vamos a hablar con el director.
1: Ya estoy yendo el director.
3: Analice la idea tuya, hermano.
1: Analiza.

0: Hola.
1: Hola, hola.
2: Repitan lo contrario.
0: 809-668 para de 600 es para el WhatsApp. Y el 563-1192, llamada directa. Buenas tardes. Hola.
3: Buenas, Azúcar, Escogidita y Bostoniana.
0: Bueno, se está acercando el asunto, venga.
3: De Soto, ya estamos en cuarto lugar. Y que se preparen los Yankees, vamos por ellos.
1: ¿Cómo? ¿Es muy optimista,
3: sí,
1: el hombre?
3: Señores.
0: Sí.
3: O pues ven acá. Boston es el equipo que más está ganando. Últimamente el equipo que mejor está jugando.
0: Sí, y Tampa.
1: Sí, Tampa ni hablar.
3: Tampa está incansable, pero nos conformamos con echarle mano a los Yankees.
0: No, está bien, claro, eso, de eso se trata. Muchas gracias a usted. De eso se trata la rivalidad.
4: Dale, yo.
0: Buenas tardes, el Papi Jordan, que se está portando mal. Buenas tardes.
4: Ah, apareció Papi Jordan.
0: Sí, óyelo ahí.
4: De lo mío personal.
0: Ajá.
4: De lo creativo. Papi Jordan por este lado, el camionero de la patria. Buenas tardes, John. Buenas tardes, Super Negro, mi hermano. Mi cariño y mi respeto para ti. DJ Frank. De lo mío personal. ¿Qué es lo que es? Activo. Papi Jordan por este lado, el camionero de la patria. Activo, activo, como dice Tapia.
1: Es siempre está contento, qué agradable la persona.
0: Sí, no tiene que estar en una fonda ahora parqueándose.
4: Sí.
0: Sí, porque es de ahí. Super Negro, él es de ahí. Tú sabes que en la fonda tú te sientas.
4: He fondeado.
0: Sí, te muestes una montaña de arroz y después te cuelan el café, te queda chismeando ahí un rato. Sí.
1: Por cierto, me cuenta que fuiste donde Reyes.
0: No, yo no fui en el Rey, yo te pregunté, pero yo no vi la dirección, porque la calle que tú me dijiste no hacía esquina con la otra, no vi en el Waze, por lo menos.
1: ¿Cómo hace?
0: La costumbre te hace que quizás le cambiaron el nombre.
1: No, Bartolomé Colón, esquina Francisco Enrique Cabral.
0: Bueno, no vi la Francisco
1: Enrique. Peligro sabe.
0: Bueno, pues.
4: No, pero yo sé dónde está Reyes ubicado,
0: pero
4: yo voy, pero no dije por la ubicación de las calles.
0: Sí, pero olvídate de eso.
4: Yo llego donde Reyes... Por donde quiera, por el Quinto Centenario, por atrás, por Villa Consuelo,
0: Reyes no quiere que yo
4: por
0: vaya.
4: La 27, por donde quiera, pero yo no tengo de que el parámetro. No. Ah, que Reyes está ubicado
0: en, tal calle,
4: en la Francisco Enríquez y Carvajal con. No.
1: ¿Usted ve que vamos yo por ahí? Diego Pesqueira. A Diego le encanta ese frío.
0: Por eso que no he hecho una libra.
1: Ah, no,
0: con tanto frío, frío. Buenas tardes, el pueblo.
4: Vamos a escuchar.
0: Un atleta. Un atleta.
4: No, pero.
0: El coronel Pesqueira.
4: Sí, Pesqueira frena ya. Frena.
0: Sí, claro que sí.
4: Frena.
0: El pueblo.
5: El programa hoy está excelente. Está muy agradable. Te quedaste ahí en la sintonía y me encanta.
4: Ay.
5: Cuando el impertinente.
4: Ay, Dios mío. No,
0: ¿cuál?
4: No. Dice.
0: Hay alguien que necio. Que sí.
4: Parece que hay alguien que.
1: Que
4: a ella no le cuadra.
0: Que molesta. Sí, hay gente que llama, hay uno que llama y nos ha insultado y diciendo cosas que uno ni conoce y no tenemos los números y vamos a ver que, de qué se trata pronto, ¿verdad?
4: ¿Pero cómo así? ¿Insultando a quién?
0: Hoy sale nosotros, dije que es delincuente y cosas de esas, diciéndonos.
4: Pero...
0: Un oyente, no sé de dónde, tenemos las coordenadas de él por ahí en proceso ya, gracias a Dios.
1: Ese toque alegría, eres tú que lo da negro.
0: Pero ella se alegra de que tú te quedaras en la bate corrido.
4: Ah,
0: el pueblo.
4: Ya,
0: no. Buenas tardes.
6: Buenas tardes, equipo.
0: Venga.
6: Hermano, yo estoy llamando por una inquietud que tengo de sobre el hospital. El hospital de aquí, de Villamella, el Valentino.
4: Ah, ok.
6: Hermano, mire, yo quisiera como que alguien de salud, como que visite ahí para que usted vea. Para que te vea la falta de higiene que hay en esos baños y ahí de ese hospital, Dios mío, eso da pena.
0: ¿Qué cosa? ¿El hospital?
4: El hospital al que él hace referencia está ubicado en la
0: Jacobo.
4: Ciudad de la Salud, allá en la.
0: Ah, no, en Arias Lora.
4: Correctamente.
0: Pero ese es una cadena de centros ahí,
4: sí.
0: De rehabilitación.
4: Me parece que ese que él hace referencia es como el pediátrico de ahí.
0: Tiene que ser otro más, en otra ubicación.
4: No, es ahí que está.
0: Ah, bueno.
4: Sí.
0: Pero en el Ney Arias Lora, como una especie de plaza.
4: Lo que pasa que eso se llama, creo que Ciudad Sanitaria, Ney Arias Lora.
0: Algo así.
4: Hay varios hospitales.
0: Sí, hay varios hospitales.
4: Hay un traumatológico, hay un pediátrico, ¿entiendes?
0: Sí, pero alguien tiene que estar a la cabeza del conjunto de hospitales y de centros ahí. O sea, presten la atención, el llamado a salud pública.
4: Sería interesante. Porque la gente de.
1: Hay un descuido.
4: Salud pública o el Servicio Nacional de Salud.
0: Sí. Según este oyente, hay condiciones precarias en ese aspecto, porque tampoco nos vamos a ir, ¿verdad? Vamos a respetar el derecho a la duda, a la equivocación, a la interpretación sí, ajena.
1: Pero está el llamado y hay que resolver eso.
0: Y está Víctor Atala, que he dicho no lo conozco, pero tengo una buena impresión como un funcionario público al frente del ministerio. Okay. Es la impresión que tengo. Okay. Una persona eficiente y que puede canalizar la atención a cualquier centro. Buenas tardes.
6: Buenos días.
0: Buenas tardes, ya pasó el almuerzo, ya Super Negro tiene su concón cuadrado.
6: Buenos días, bendiciones, buenos días.
0: Venga.
6: Bueno, el problema grande fue que usted le recibió.
7: Ah, espérate, que él está llamando. Él está llamando, pero por WhatsApp.
0: Ok.
7: Sí, hay un inconveniente ahí con la llamada.
0: Ok, tienen que llamar, ahí se caen por WhatsApp.
7: Sí, deja una nota de voz, hermano, por favor.
0: Una nota de voz, manteniendo una línea, como siempre, de respeto a todos aquí y fuera de aquí, ¿verdad que sí?
7: Exacto.
0: Correcto, 809-668-6600.
6: En cabina, especial mi hermano Marco Sánchez, John Castillo.
0: Duro.
6: Gerald, de este lado.
0: Va de una mente allá.
6: La llamada ley Mordaza, junto con la violencia policial, el incremento de la gasolina, entre otras cosas. Son parte de los conjuntos de protestas que se están vienen realizando y que se van a realizar.
0: No se han dado.
6: Pero la ley Mordaza, la llamada ley Mordaza, tiene su cosa que hay que verla bien cómo es que viene. Hay gente que está protestando porque son gente que, aunque se quiera sentar los medios, hay gente que viven de los views, de los chismes, enfrentamientos. Entonces a esa persona no le conviene. Hay otros que se van por el lado político, dicen que a los funcionarios, no, se va a poder todo eso, se puede. Lo que tiene es que si usted no puede vincular una cosa personal con lo público tiene validero siempre, y cualquier cosa se convierte en parte pública y lo somete, pero siempre va a haber. Hay que verlo porque hay gente detrás de un río revuelto, hay gente que buscan ganancia de pescadores.
0: Bien, bueno, y es así. Buenas tardes, el pueblo.
8: Buenas tardes, tu pueblo de la diáspora, John, aquí desde West Palm Beach, como siempre.
0: Muchas gracias. Gracias.
8: Tengo el tiempo en el trabajo.
0: Gracias, hombre, venga.
8: Dámelo un saludo a Super Negro ahí, dile que, como dice el colega Marco ahí, el mejor DJ.
0: Exacto.
1: Sin duda,
8: Super Negro, sí, es como tú dices, sin miedo a equivocarme, ¿verdad? Una aportación ahí, no estoy seguro si alguien me puede corregir, pero creo que el hospital que el señor está diciendo, el encargado es el doctor Puello Herrera.
0: Ok, no, él está seca, no, Puello Herrera.
7: Exacto, sí.
0: Sí.
8: Bueno, disculpen ahí, traté de ayudar. Saludos, hermano, un placer.
0: Gracias, muy amable, Willy, creo que es Willy, ¿verdad?
7: Gracias.
0: Desde West Palm Beach, Florida. Puello Herrera no solamente lo diría, Puello Herrera tiene su consultorio ahí, usted lo ve, una persona con un corazón inmenso y se le entrega.
1: Tremendo cirujano.
0: Sí, buenas tardes. Hola.
9: Buenas tardes.
0: Venga.
9: Ese gran equipo. Sí, me alegra escucharlo cada día.
1: Ya, gracias.
9: Lo que pasa es que cuando usted construye un hospital, yo vivo en Villa Mella. Y ese hospital que se construyó ahí en la Charles de Gaulle, en Ney Área Lora, eso es una sinvergüenza, maestro, es una sinvergüenza, eso es... Ahí usted ve esta hora, y hay gente de las 6 de la mañana que todavía no lo han atendido.
0: ¿Cómo? Ok.
7: Complicado. ¡Buenas!
0: Buenas tardes. No llegaría a los
10: últimos. Buenas tardes, John.
0: Venga.
10: Bendiciones para todos ahí.
0: Venga, amén.
10: John,
0: a la orden.
10: Yo mirando la ley Mordaza que están criticando y eso. Entonces esa ley Mordaza es para poner raya a ese mismo que le está llamando a ustedes de todo ahí, diciéndole de todo. ¿Cómo tú crees de eso?
0: Bueno, puede ser, ¿no? Porque uno puede proceder con personas que... Yo siento como que él está confundiendo a alguna persona con alguien que él conozca.
10: Lo que pasa es que hay mucha gente que le han dado que han cogido el libertinaje y lo han confundido. Y quieren sacar por esa boca todo lo que le llega al cerebro.
0: Sí.
10: Lo estoy escuchando.
0: Gracias. Sí, yo siempre he creído que...
1: Él tiene razón.
0: Que tenga un móvil con una cámara, que tenga un micrófono, que tenga... No te da derecho a lastimar la moral de nadie. Buenas tardes.
11: Buenas tardes, John.
0: Venga.
11: Mira, eso de la ley, yo voy a hacer un llamado por aquí, por este medio. A cada dominicano y dominicana que tienen una cabecita puesta sobre los hombros. La ley Mordaza, como la hemos llamado, este nuevo código penal, el código que tenemos tiene más de ciento y pico de años, señores. Ese código penal tiene mucho, si tú lo pones en una balanza, yo estoy seguro que para las cosas que van a mejorar la República Dominicana, que van a mejorar para muchos dominicanos y dominicanas, yo estoy seguro que la balanza se inclina más. Ahora bien, para finalizar, John, la ley Mordaza, quizá, como le han querido llamar, quizá no es para ponerle paro a que le digan y critiquen a un político. Quizá la misma ley Mordaza es para el grupito que hoy en día están incidiendo en las redes, que se benefician de eso y se han beneficiado mucho del código viejo que tenemos. Gracias.
0: Gracias a usted.
1: Sí, tiene razón.
0: Sí, yo le invito a, sin leer, el derecho a la palabra tiene que ser muy limitado. Hay que ver en qué consiste, ¿verdad, Supernegro? Para que usted concluya. Usted no puede emitir una opinión de algo que no conoce, sino porque usted lo oye y quizás lo manipula alguien interesadamente y todo eso. Yo no me muestro ni a favor ni en contra. Yo prefiero verlo y concluir con una opinión individual y con el derecho al discernimiento de los demás.
1: Se supone que con la ley de Mordaza para buscarle freno a todo esto.
0: Lo que pasa, mire, ya la terminología Mordaza, ya hay una subjetividad en ese término, ¿me entiendes? Ya hay una calificación, ya hay una estigmatización de algo que es de proporcional, pues tú ni lo conoces y le estás diciendo, pues, cuando digo tú me refiero al procomún, y ya le dicen ley Mordaza sin saber en qué consiste, ya hay un prejuicio. Entiende, hay algo predispuesto en ti. Buenas tardes.
12: Buenas tardes familia, buenas tardes para todos, señores.
0: Hola.
12: La ARS Humano es una ARS de los más abusadores de este país.
0: Hey,
12: es un negocio que el gobierno tiene que tomar carta en el asunto con esa gente, aunque el gobierno no va a hacer nada porque
0: la ARS
12: ellos le deben mucho favor a esa gente.
0: Bueno.
12: Entonces esa gente están acabando con el pueblo dominicano, los medicamentos no lo cubren ninguno. La misma Cilsarrin tiene culpa de eso.
0: ¿Cómo?
12: Todos los dominicanos que están afiliados a ellos tienen 12 mil pesos en medicamentos. Y cuando usted va a buscar un medicamento, nunca le cubre. Y eso es ganancia y ganancia para ellos. Mire, ellos tienen edificios en todas las plazas más caras de aquí. En Blue Mall,
0: oficinas.
12: En el Piantini entero es de ellos, en la López de Vega. Hay que revisar a esa gente.
0: Atención al pueblo.
7: Él hace una reflexión correcta. Uh-huh. Él. Y yo me voy más lejos, no solo a ARS Humano, yo pertenezco a ARS Humano, pero uh-huh. Él hace una reflexión correcta. Por ejemplo, si yo tengo 12 mil pesos para utilizarlo en medicamentos durante el año, uh-huh. Y por suerte de la vida o lo que sea, yo no lo uso en nada, al año siguiente, ¿ese dinero no está ahí? No. Porque ese dinero no es acumulativo.
0: No, es para una proporción anual.
7: Sí, de exacto. Gasto, exacto. Si tú
0: que no se renuevan cada año, se va, pero no se acumula.
1: Pero eso debería estar ahí. Nadie puede tocar eso.
7: Porque tú estás pagando, tú estás pagando el año entero por eso.
0: Sí. Exacto.
7: ¿Entiendes? O sea, esa es una de las partes que deben revisarse de esa ley de las AFP. ¿Entiendes? Porque realmente.
1: No. Yo, si no.
7: Una última ya,
0: yo. El pueblo.
11: Buenas tardes, yo.
0: Venga.
1: Hola.
11: Mira, eso de la ley, yo voy a hacer un llamado por aquí, por este medio.
7: No se entendió.
0: Se escucha con mala calidad de audio.
7: Sí, muy mala, muy mala. ¿Qué hacemos?
0: Vamos al cambio, ya venimos con béisbol.
7: Ok.
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2: Bueno, señores, vamos a entrarle al béisbol de Grandes Ligas, que se acerca al partido de las estrellas, para luego hablar un poquito de fútbol. Mientras tanto, ayer, bueno, Tampa le sigue dando de coco y piña al equipo de los Yankees de Nueva York. Y ayer en los juegos más tardes, San Diego ganó, se puso a jugar para 546 ganados y perdidos, la misma cantidad. Perdió el dominicano José Cabrera por Arizona. En este partido hubo tres indiscutibles de Miguel Andújar y dos de Fernando Tatis Jr. para el equipo de los Padres. Esos son los juegos más tarde en concluir ayer en el béisbol de las mayores. También los Dodgers ganaron en un partido que Shohei Ohtani se fue de 4-0 y se ponchó dos veces. Un juego malo para Ohtani. Y los Dodgers, bueno, pues aún así lo ganaron. Fíjate lo que es el béisbol. A Ohtani le fue bien el día anterior y los Dodgers perdieron. Ayer a Ohtani le va mal y los Dodgers ganaron. Porque el béisbol tiene eso.
3: La profundidad que tienen los Dodgers.
2: No, y el béisbol como tal. Porque sí. Uno dice Ohtani, pero puede ser otro.
3: Sí, el béisbol tiene muchas formas los Dodgers de ganar los partidos, porque tienen mucho recurso y profundidad.
2: Mientras que Anaheim ganó 13-1, un partido que no ganó el dominicano Walber Ureña, nativo de Mau Valverde, porque solo tiró 4 entradas. Sin carreras, ahí pudo haber un reporte que no conozcamos todavía, porque tenía 4 innings en blanco, quedó en 2.88 la efectividad. Ureña debutó el primer día de la temporada. Anaheim ganó 13-1 a los Vigilantes de Texas en este partido. Dentro de los más destacados ayer, los Marlins ganaron otra vez y ahora se colocan en 51-42. Derrotaron a Seattle el 2-0 y se combinó su picheo para blanquear a los Marineros ayer. Phillips abrió por el equipo de los Marlins, tirando en blanco Tyler Phillips durante 5 entradas. Y un partidazo ayer fue el que tiró Darlan Casey, que llegó a tirar 8 innings sin permitir indiscutibles para Toronto, que blanqueó espesamente 10-0 a los Gigantes temprano ayer. Pues Darlan Casey tiró 8 entradas de un indiscutible, ponchó 11, 3 bases y fue relevado por el cerrador Tyler Rogers. Del equipo, el relevista, más bien Tyler Rogers, del equipo de los Azulejos, y ganaron 10-0. La sacó Vladimir Guerrero Jr., apenas su quinto jonrón de la temporada. Wow. Mientras que sí, porque ha estado como también limitado y todo eso. Y Tampa ganó 3-0 a los Yankees. Ayer McClanahan administrado ahí, como siempre lo hace el dirigente de Tampa. Quizás pudo ir más lejos, pero se conformó con 6 1/3 en blanco. Usó 2 lanzadores, Solcer y Baker. Y Baker, de hecho, salvó su número 25 de la temporada. 3-0 ganaron los Rays a los Yankees de Nueva York, que ahora han caído con récord de 50-42. No se han movido de 50 al llegar a esta cifra. Y Tampa llegó a 54 victorias. Tampa hace las cosas para ganar los juegos de cualquier manera. Washington ganó otra vez ayer. Ahora tienen 48-46. 8-2 derrotaron a Houston. Luis García Jr. sigue siendo el dominicano con más carrera producida. Ayer llegó a 20 jonrones, su mayor total había sido 18. O sea que antes de llegar al Juego de Estrellas, tiene 2 cuadrangulares más que lo que había sido su mayor total.

0: destacados ayer en el béisbol de las mayores.
1: Oye, tiene 68 remolcadas, como tú destacas, John. El líder es Jordan Walker con 70. La verdad que llama la atención esta que tiene pues, este muchacho, 68. Oye, impresionante.
0: Sí, claro, ayer. De hecho, entre las, como tú dices, Jordan Walker, que de los Cardenales tiene 70. Él es segundo. Él fuera líder en su liga con esa cantidad. Fuera en la Liga Americana, quiero decir. CJ Abrams tiene 67 y 67 tiene el líder de la Liga Americana, que es Jordan Álvarez. Lo que te quiere decir que él fuera líder en la Americana con 68 impulsadas. Es Rui García Jr. Y bueno, pues sigue siendo un dominicano destacado en las mayores. Calladito allí, pero haciendo un gran trabajo el dominicano de los Nacionales de Washington. Vamos al cambio. Al volver, hablamos de fútbol porque el Mundial tiene una etapa más que inicia hoy y son los cuartos de finales, señor.
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0: Bueno, señores, de 48 selecciones nacionales en el Mundial de Fútbol, primera vez, y superando las 32 de Qatar 2022, no solo Qatar 2022, sino las 32, 32 en Qatar 2022, sino que por muchos años habían asistido 32 selecciones nacionales a los mundiales de fútbol. Entonces, ahora 48, de 48, ahí durmiendo el sueño eterno, 40. Quedan 8.
1: Claro, cuartos de finales.
0: Sí, cuartos de finales. Sí, señor. Entonces, vamos a ver, dice que escriba Quique y ahí aparece. Entonces, para hacer un contacto con Quique Costa. Entonces, vamos a ver, porque hoy Marruecos y Francia comienzan esta última ronda, que es antepenúltima, podemos decir, porque luego viene
1: la primera pata de los cuartos de final arranca.
0: Correcto, hoy. Sí, pero es una antepenúltima, porque luego viene la penúltima, que son semifinales, y luego la última, que es final, ¿verdad? Correcto. Que sí. Y así se van reduciendo. Así que a las 4 de la tarde.
1: Dímelo.
0: Un solo monitor será en el mundo futbolero.
1: Dime los cuartos de final y cómo es mi favorito en cada fase.
0: No, es que en esta etapa hay cuatro cabezas de grupo, sí, metidos, y son grandes potencias. Ahí está Francia, por ejemplo, que va contra Marruecos.
1: Debe de ganar.
0: Para mañana, un cabeza que es España, que va contra Bélgica.
1: Debe de ganar España.
0: Pero tú estás diciendo lo que sabe el mundo.
1: Mis favoritos.
0: Marruecos contra Inglaterra, Noruega contra Inglaterra el sábado. Dije esa vez, tírate.
1: Ahí me voy con Noruega por la facilidad de Elvis Jala.
0: Generalmente
1: me voy con Noruega.
0: ¿Contra Inglaterra?
1: Sí, yo.
0: Y Argentina-Suiza, que Argentina es el super favorito allí. Es el único país, o la selección de América que queda en este inmenso
1: Argentina
0: mundial.
1: Es el favorito. Recuerda que hay un muchacho de sangre dominicana que está en el equipo de Suiza, que fue el último a anotar un penalti. Okay. En la última victoria del equipo suizo.
0: Correcto. Vamos a ver, estamos tratando de hacer contacto con nuestro Quique Costa precisamente para analizar un poquito estos cuartos de finales, esto que llegan ahora. Y bueno, pues sin duda alguna que va a ser una tanda interesante de cuartos de finales. Recuerden que mañana habrá un partido.

0: más, pero el sábado se definen con dos partidos en dos horarios diferentes. Está sonando aquí. Estamos llamando a, tratando de hacer contacto con nuestro Quique Costa para precisamente analizar esto. El asunto es que no sé hasta qué punto ha llenado las expectativas este mundial para mucha gente. Se han quedado los equipos anfitriones. Todos no nos podemos engañar. No nos podemos engañar. No creo que haya sido ningún gran favorito, ninguno de los anfitriones. No
1: falta de nivel.
0: Claro, o sea, lo que fuera. Pero el asunto es que cuando un país va a ser, se desesmera, y más cuando un evento único, no cuando una fiesta deportiva de una de multidisciplinas, porque tú dices, caramba, en muchas fallará, en otras acertará, pero cuando es una, regularmente concentran esfuerzos, inversión en, de muchas maneras, precisamente, y no creo que hayan sido decepcionante tampoco.
1: Sí, se hizo el esfuerzo, hicieron un buen papel, tanto no, México como Estados Unidos.
0: No, no, y el mismo hubo que llegar a octavos de finales para eliminar a Francia, a Canadá, perdón, quiero decir.
1: Escúchate de Tito, lo que hacemos contacto con Quique. La FIFA está repartiendo en este mundial, el mundial más rico de la historia, 655 millones. Repartió de la siguiente manera. Los equipos que están en cuarto de final recibirán cada uno 19 millones por cada equipo. Los equipos que están metidos en cuarto de final.
0: Okay.
1: Los el equipo que gane la Copa se llevará 50 millones. El segundo lugar, 33, o sea, el subcampeón. El tercer lugar, 29. Y el cuarto, 27. O sea que es una Copa extremadamente rica. No hay duda de que Gianni Infantino ha hecho historia con todos estos premios. El hecho de estar y compartir series como Estados Unidos, Canadá y México ha sido algo loable, que ha dejado todo esto, todas estas ganancias con las boletas y todo.
2: Me dicen que a la delegación de Haití le sale una moña, sí, por, señor, haber participado.
1: Mínimo, claro, 2 millones.
0: A todos.
2: Hay una moña ahí para la selección de Haití.
1: Es correcto. O sea que a todo el mundo le va a tocar algo.
0: Sí, sí.
2: ¿A quién?
1: A todos los equipos.
2: Sí, sí, sí.
0: Lo que pasa, Super Negro, y para la gente que nos escucha también, que no sigue tan de cerca estos eventos, puede ser, mire, puede ser cualquier evento. Vamos, este es el Mundial de Fútbol. Pero todos los participantes son corresponsables del éxito. ¿Me entendió? Todos.
1: Sí.
0: Entonces, en proporción X, deben participar en los beneficios. Ahora bien, ha habido, o sea, hay selecciones que resultan costosas para esas naciones. Los hay, porque no todos los países están a los mismos niveles económicos, ¿entiendes?
1: Claro
0: que ni no. Deportivos. Y todo eso, obviamente, que cuando usted habla de Suiza, de Noruega, el bienestar en esas naciones, la manera de vida, porque hay sitios de estos donde cierran cárceles porque no hay a quien meter preso, señor. El caso de Finlandia, por ejemplo.
2: Por ejemplo, en Finlandia.
0: En lo que no participó.
2: En Finlandia, en Suecia.
0: Noruega.
2: Noruega.
0: Sí, esos países nórdicos.
2: Países nórdicos.
0: Sí.
2: Ahí no existe el prestamista, como aquí.
1: No, no, no.
0: No.
2: Eso, o sea, ese modelo del prestamista, ahí no existe.
0: Sí.
2: ¿Entiendes? Ahí todo el mundo tiene su problema.
0: Ni que damos un pasaje que voy para San Cristóbal.
2: No, no, no, sí. No.
1: Ahora, la educación lleva mil años nosotros, estos países.
2: Ahí, por ejemplo, tú no vas a ver de que una comisión de guardia, de que esperando de que en la salida de la... No. De que para coger una bola que van para...
0: Sí, señal para la capital.
2: Sí, no. Eso no existe ahí.
0: Sí.
1: Es impresionante el estilo de vida de estos países. Es impresionante.
0: Mira, de 16 selecciones, desde Uruguay 1930 a Argentina 1978 participaban. En esas fechas, o sea, el primer mundial de 1930, que fue Uruguay, sí, hasta 1978 participaron solo 16 selecciones nacionales. 24 desde España 1982 hasta Estados Unidos 1994, donde se celebró ese mundial.
1: Está aumentando.
0: Correcto, 24. 32 desde Francia 98 hasta Qatar 2022. Y ahora, entonces, 48 selecciones nacionales. Tengo la impresión, aunque llegará el momento de analizarlo todo, pero por cómo se han dado las cosas, incluso sorprendiendo algunas selecciones que no tienen esos países esa gran tradición a esos niveles, pero por ejemplo Cabo Verde la gran sorpresa, entiendo yo.
1: Sí,
0: o sea, el grado, el nivel de fútbol mostrado por Cabo Verde, por ejemplo, que mucha resistencia y hasta resiliencia, ¿verdad? Y temple y orgullo, o sea, ese es un evento que enaltece el orgullo patrio, ¿eh? Tenemos a Quique. Buenas tardes, Quique. Buenas tardes.
3: Buenas tardes para todos, ¿cómo están?
0: Estamos bien, arrancando con cuartos de finales hoy, Marruecos-Francia, quizás el partido ideal dentro de los clasificados para darle un buen opening al asunto. ¿Cómo lo ve?
3: Bueno, yo creo que este partido es no apto para cardíacos.
1: Duro, mucha defensa.
3: Bueno, yo creo que va, más que defensa, yo creo que va a ser un partido abierto, porque recuerden que Francia es una selección que ataca mucho, que genera mucho. Marruecos también ha demostrado ser una selección muy ofensiva, donde con Hakimi, sobre todo por esa banda, ataca mucho. Y aunque no tengan a su goleador, pero creo que el número 9 que ha entrado también en reemplazo ha hecho goles y ha estado en constante contacto con la pelota, o sea que yo creo que va a ser un partido de muchos goles, un partido abierto, más allá de, obviamente, siempre son instancias donde los equipos esperan a ver qué hace el otro, pero creo que los dos son equipos de proponer, que tienen también una plantilla. Cada selección tiene plantillas con mucha profundidad, con jugadores, sobre todo Francia, pero creo que va a ser realmente, aunque hay un leve, digamos, con Francia, ¿no? De que quizás es el favorito. Uh-huh. Pero creo que Marruecos, nadie lo puede descartar, porque si alguien le puede hacer daños, creo que es Marruecos. Sí. Entonces, va a ser un gran partido.
1: ¿Qué es mi pronóstico? Creo que Francia es el favorito, eso creo que está más de más estilo. Yo pienso que eso va a quedar como 3-1 esta tarde. Me huele a eso y que le hagan Mbappé un par de goles.
0: O sea, que tú crees que van con la Liga Mercedes.
1: No, yo estoy haciendo mi pronóstico basándome en el talento, en ese plantel que tiene Francia, que para mí es el equipo más completo en el campo.
0: Bueno,
3: sí. Por supuesto, o sea, eso es verdad. O sea, ha demostrado Francia contundencia. En defensa creo que también ha sido una selección que ha permitido pocos goles. O sea que eso es, ese comentario es muy acertado.
0: Entonces, tomando eso en cuenta aquí, que perdone la interrupción, tomando eso en cuenta de que ha sido ese el juego francés, ese juego que ha sido muy responsable defensivamente, con goles muy oportunos, con ataques que conocemos que tienen el talento, especialmente con su principal jugador, Kylian Mbappé, que no ha desaprovechado muchas oportunidades y todo eso. Entonces, vámonos con el otro lado. Y hasta el aspecto hasta de sentimiento, de rivalidad que llevan estas dos naciones, incluso extrapolando el tiempo, yendo a la semifinal de Qatar 22, cuando eliminó Francia a Marruecos, que le guardan ese sentimiento que hoy se convierte en concentración para tratar de cobrarle y agregarle como ese elemento. Marruecos no estaría jugando un partido con esos elementos pendientes, tratando de ser un poquito más férreo en esos aspectos.
3: Sí, por supuesto. Es como siempre recordar la historia de partidos anteriores. Eso puede ser algo a favor o en contra, ¿no? Dependiendo de los resultados. Pero en este caso yo creo que los marroquíes van a estar más que motivados de poder destronar a la gran favorita, que es Francia, que entendemos todos que es el equipo a vencer. Sin embargo, obviamente que hay que ver el día de hoy qué va a proponer, sobre todo Marruecos, en el tema defensivo, ¿no? Porque sabemos que Francia, sin la pelota, es mucho más, dañino que teniendo la pelota, aunque teniendo la pelota también te genera oportunidades, pero el partido pasado contra Paraguay demostró que quizás teniendo la pelota no es lo que es sin tenerla. Entonces hay que ver Marruecos si le va a dar la pelota y va a esperar esas contras. Uh-huh. Que tiene con qué, o va a salir a jugar. O sea, eso es Lo que hay que ver, ¿no? Los primeros minutos van a ser importantes porque ahí se va a saber tácticamente si va a cambiar algo Marruecos o va a seguir jugando como ellos vienen jugando, que le ha dado buenos resultados.
0: Bueno, inteligencia, la sí. Inteligencia, el juego de inteligencia tiene que imponer ahí.
3: Claro. Sí.
1: Aparte de que Kylian Mbappé, que es una superestrella, para mí el mejor gol del mundo en este momento, ligeramente, por encima del resto, está también Dembélé, que es un jugador realmente extremadamente peligroso, y Olisek, que es un tipo que sabe habilitar, Kike.
3: Exacto. De hecho, yo creo que el jugador, no voy a decir más importante, que es, para mí es Olisek, en Francia. Uh-huh. Obviamente que Mbappé finaliza la jugada y es lo que vende y al final es lo que sale en la foto, pero Olise es quien genera el fútbol en Francia, entonces de hecho es el líder en asistencias, entonces hay que pensar en eso, que sin Olise yo no sé si Mbappé y Dembélé van a hacer tantos goles.
0: No, o sea,
3: hay que tener eso en cuenta. Uh-huh. Hay que tener eso en cuenta.
0: Y quizás no lo han logrado, quizás a eso se debe precisamente el éxito de esos de tantos goles importantes que han logrado, porque ese jugador hay que habilitarlo. Y precisamente hay que identificar eso y entonces
1: ¿qué arma la jugada?
0: Claro. Es el cerebro del entramado del gol.
3: Igual les voy a decir una cosa, ya tanto Dembélé como Mbappé son jugadores que se generan el fútbol y las oportunidades, son jugadores como el mismo Vinicius, o sea, son extremos, no son delanteros natos. Uh-huh. No son delanteros centros, son extremos que con su velocidad pueden hacer daño y desequilibrar, porque son jugadores que en el mano a mano pueden desequilibrar. El tema es que si se pone una defensa de muy muy cerrada, no va a haber ocasiones de poder desequilibrar, porque en velocidad no van a poder salir. Entonces ahí es donde hay que ver, y si es inteligente el estratega de Marruecos. Uh-huh. Va a haber visto varias veces el partido con Paraguay.
0: Uh-huh. Bueno, en formación 4-2-3-1 está. Uh-huh. La selección de Francia y la de Marruecos. Sí. Vamos a ver en qué dirección está la formación que utiliza su técnico para hoy. 4-2-3-1 también, ahí se van ambos. Vamos a ver qué sucede. Mientras tanto, ya mañana tendremos tiempo de analizar el de España y Bélgica, y el España precisamente. Que estará a las 3 de la tarde contra Bélgica, y entre los ganadores de hoy y mañana habrá un juego de semifinal.
3: Recuerden que los parados tácticos son una cosa. Uh-huh. Y después la estrategia es otra.
0: Correcto.
3: O sea, se pueden parar de la manera que sale en la foto o que le pasan el dibujo. Uh-huh. Pero después en la cancha, ofensivamente, se paran diferente y ofensivamente. Uh-huh. Atacan diferente. Entonces, hay que ver cómo Marruecos, sobre todo Marruecos, porque Francia no creo que altere nada, pero Marruecos, cómo va a defender, sobre todo, a Francia hoy.
0: Bueno, las circunstancias gobiernan a los hombres, Kike. Muchas gracias.
3: Gracias a ustedes. Que pasen buena tarde.
0: Igual, mañana estaremos en contacto. Muchas gracias. Y a la gente que nos escucha también. Gracias, Super Negro, a todo el personal. Y a usted le invitamos a seguir. Esperarnos mañana, pero antes usted sigue con la programación de la número uno en música. Esa es Hits 92.
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